0: versets, il s'approprie des découvertes de l'avant-garde du fauvisme au cubisme. À Paris, Chagall s'installe à la Ruche où il rencontre les Montparnasse de l'École de Paris, des artistes, les Delaunay, Léger, Soutine, Lipschitz, Kissling, Archipenko, Modigliani et des écrivains, Max Jacob, André Salmon, Blaise Cendrars, Guillaume Apollinaire. À 25 ou 26 años, Chagall expone en el Salón de Dependientes y realiza sus primeras obras maestras. Golgotha 1912, MoMA New York, Homenaje a Apollinaire 1912-1913, Eindhoven. À 27 años, tiene lugar su primera exposición particular organizada en Berlín por Herbert Walden en la Galería Der Sturm. De Berlín regresa a Vitebsk, donde la guerra lo constreñe a permanecer.
1: À 26 ans, il expose au Salon des Indépendants et réalise ses premiers chefs-d'œuvre, Golgotha, MoMA, New York, hommage à Apollinaire, Eindhoven. À 27 ans, a lieu sa première exposition particulière, organisée à Berlin par Herwarth Walden, à la Galerie der Sturm. De Berlin, il rentre à Wiesbeck, où la guerre le contraint à rester.
0: Los años rusos. A 28 años, en Wiesbeck, Chagall se casa con Bella, que da nacimiento a su hija Ida a 29 años. El pintor expone en Moscú y San Petersburgo y frecuenta a los intelectuales y las artistas de la vanguardia. A 30 años adhiera a los ideales de la revolución. Los judíos del imperio ruso acceden a la fin de la ciudadanía cuando es nombrado director de una escuela popular de bellas artes y notario de Bellas Artes de Vitebsk, cree poder trocar las mentalidades gracias a las prácticas artísticas, ama su contribución al primer aniversario de la revolución, es mal entendido por las nuevas autoridades y los profesores que hizo venir de San Petersburgo y Moscú en su escuela, Malevich, Lisitsky, Puny y otros, todos suprematistas se oponen a él y obtienen su partida.